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0: Aquí vamos a donde dice, no me entiendo, vamos a donde está.
1: Roger, 11,000,
0: 11,000. Roger, 11,000, 11,000.
2: Yes, 8 miles, 7, 8, 7.
3: Yes, 8, 4, 5, 0, copy.